Yo soy la madre de Doña Rosita y quiero que se case porque ella tiene dos pechitos.

0: te digo yo, le hace falta un marido, si fuera posible, dos.
1: Nueve, son las nueve en FIP.